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0: Tacuara. Hoy, con la ausencia circunstancial de Julio Escobar, será reemplazado por Pacho Quirós. Anunciamos la presencia del conjunto Pena y Olvido. Fenomenal actuación hoy aquí en Maripista. A partir de las 22:30 horas pasarán por la ventanilla, que será atendida por doña Ramona, como siempre, amablemente. Hoy
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2: ¿Van queriendo? Sí, señor. Muchas gracias a todos. Muchas gracias a todos por participar en este show en vivo. Muchas gracias, señores. ¡Nos vamos!

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2: 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Me trae siempre el recuerdo triste de un valle hermoso.

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Buenos días para todos. Llamamos a Jayan de Salud. 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Y hemos titulado a Pesa y Tejina, alegrando la mañana con la buena música paraguaya, a Chamamé, puro oripolá. Y a Mojayan de saludo, entre Vitejo en Duda en 87.9 FM, el Vivelo, y está. 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
1: Alegando la mañana, ellos. Imagínate, ¿dónde vamos? Ese es la gente, porca y chamamé. O vuelvo a de esa, mi doña gente, vamos allá. 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
1: Alegrando la mañana, Sanio Ñandembo. 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

0: estamos llegando, mi gente linda, mi gente bonita. ¿Cómo están? Arrancamos, arrancamos el vuelo viernes, señores. Arrancamos, arrancamos, arrancamos viernes, señores, aquí en la radio. Después de que ayer casi nos llevó la tormenta ya legalmente, tuvimos que evacuar nuestro avión porque hubo inundación por todos lados. No pudimos sobrevolar, por supuesto, el día de ayer. Pero hoy ya estamos con ustedes, por supuesto, en cabina de controles, DJ A Nadie Mano.
1: ¡Está bien!
0: Por supuesto, aquí la voz microfónica queda roja ya puesto para compartir lo mejor de lo mejor aquí en tu radio.
2: Otro en el Noruru, pues ahí sea, así es, por eso ahí sea.
0: Así no, por favor, ya es viernes, ya tranquilo nomás. Ya es viernes, ya es viernes. Es que ni mina, pues, por favor, ¿no? Se blan a la radio, mina. Hala, mina, cosa. Hala, pipa, tíñame ya ese coletero, ahí que ya. Arrancamos, señores, el vuelo. ¿Cómo están, mi gente bonita, mi gente bella? ¿Cómo están todos? Espero que estén todos bien. Ya arrancamos el vuelo, nosotros ya estamos ya en vivo, por supuesto. Aquí por Radio 3 de Febrero 87.9. Sí, señor, ya estamos en vivo. Chacán, güey, me oye, para ver ya. Arrancamos ya, por supuesto, arrancamos ya el vuelo ahí, cabina con todas las manos, DJ, aquí la voz microfónica, Agenda Roca, es un servidor a todos ustedes. 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Burger, ya preparando lo que va a ser, ya preparando lo que va a ser, por supuesto, ya preparando lo que va a ser, ya preparando lo que va a ser el sábado 17, nos vemos en Cerro León, Paraguarí. Vamos a estar ahí, por supuesto, con Electro Sony. Se viene también, por supuesto, Armando y los Greys desde México. 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Cerro León, Paraguarí, por supuesto, Electro Sony, los Grey, también por supuesto, Son Cariño, Banda Revelación de Paraguarí, show de animadores, y hay como 6 animadores, estoy viendo. De reojo estoy viendo como 6 animadores, por supuesto, para esa hermosa fiesta del sábado 17. A ver, ¿qué estamos teniendo por acá? Manu me dijo hoy, cuando llegó, me dijo, te voy a sorprender con los temas que vamos a escuchar hoy. Entonces, hoy el encargado de la música, ya les cuento ya a ustedes, el encargado de la música es Manu DJ, por supuesto, el A Nadie de que está con nosotros, por supuesto, acá en la radio. Él es el responsable de la música. Yo solamente soy el responsable de hablarle a ustedes. Y es que nada más, yo soy responsable de hablarle nomás. Nada más y nada menos. Bueno, señores, arrancamos el vuelo, arrancamos el vuelo. Levanta el volumen. Arrancamos el vuelo donde la música hace volar tu imaginación. El vuelo aquí por Radio 3 de Febrero.
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0: ustedes, Genar La Roja.
1: Algo hemos aprendido, algo hemos olvidado. Algo, mano, Yunde, ya estamos todavía a octubre, recién estamos ya. 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Cuida, mamba. En vaigo de Yunde, ya levanté, yo me dio. ¿Será? ¿Será cierto, legal? ¿Será cierto tu mentira legalmente? Últimamente, una créeme, lo mitaban ya. Otro amigo, Osmar, ¿cómo estamos, Omar? Ahí está nuestra amiga Isabel también por ahí también. Nuestro amigo Carlos también por ahí también. Oye, para abajo, no me interesa. Ya cambiaba la temática, Leandro. Ya 10 minutos de las 13. Mañana los mensajes ya por acá también. A ver qué dice este mensaje. Dejen ahí. Saludos, Cecilia Villa Rosana. Villa Rosana 1. Bendiciones. Gracias, mi gran amigo. Ahí está nuestro amigo Francisco. Nuestro amigo Francisco. A ver qué dice nuestro amigo Francisco.
2: Gena. Va, ego está a perder un payo, va, el mi cuerpo le cuadra, la mande dice la guarda, ah, tu mañana es la una, sea la una.
1: No, mande, porque
2: le pues punto a tu pues viaje, va, el hijo de mi cao, hijo, te habíamos tenido, va, imagina.
1: Eres más legal, gracias, mucha Navidad sin Dios, mi vida. No, jamás tendrás que ver preocupaciones antes. Gracias por los regalos que estamos recibiendo en el TikTok. Full con los regalos, ya legalmente. Hoy es día de regalo, hoy viernes. En Bayo Yupapem, ya legalmente. La verdad que sí, acá me quedan regalos, ve. De donde es Gena, dice por acá también. Carlos Campos, Carlito. Acá estoy, me estoy peleando con la gente de TikTok por mi teléfono. Andan boreando, ya legalmente. Ya pongo te incolecta, pues yo voy a ese teléfono, no, legal, ya. Peña, imaginario, legalmente, ese teléfono, pues un bomba, ese clave, se va a hacer por una meta, ese desagüe, legalmente. Se pone a TV, legalmente, la voy a ver, la ve. Teléfono para jugar, ya, cuál ya de estar en el móvil, ya, legalmente. No, ya, pues milagro con teléfono, cuál ya. No, ya, pues milagro. Estamos teniendo las entradas anticipadas todavía para el evento del sábado 17. Estamos teniendo todavía la entrada anticipada. No, cuando está ahí, dice Navidad sin tiempo, escucha. ¿Cuándo leí este? ¿Cuál está ahí, dice? Legalmente. Se coja ese y es la nai por la ya, pero ¿cuál de estar tres veces, escucha? De estar. No mira la música. Levantemos el volumen, Manu. En pleno octubre, oye, pongamos octubre, ni el 10, el 9 recién de octubre. 9 de octubre recién en Navidad sin tiempo, pues ya, ¿cuándo es último allá?
2: Va, épico se dio, mano DJ, la Navidad picó, la Navidad picó.
1: Es más, ¿dónde? ¿Cuál la?
2: Uy, ya, tú hago cumbia por la pasada, mano.
1: ¿Cuál legalmente en la ley de Uraya? ¿Cómo no impone ahí legalmente cuál? La ley de Uraya, no impone cuál legalmente. Sí, no, jamás de cuál, tu seis. Pero vinamos de la niña.
3: ¿Y cahuete?
1: No, cierto, y legalmente. Viernes, mano, ya, más Navidad sin ti, mierda. Y nada, toca tuyo. Bueno, señores, levanta el volumen. Cambiamos de temática, dice Manu, Cambiamos, dice Manu, sí, señor. Vaina de situación de Manu.
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1: La música retrospectiva, señores, la música retrospectiva, enganchando mano DJ, aquí la voz Genal Roja, ya listo, listo, listo, listo, viernes, señores. Música retrospectiva, por supuesto, enganchando DJ, DJ Mano. Esto sería Retotón, Retotón. Qué lindo ya. Dale. Qué lindo tema legalmente, Manu. Ya, espectacular. Me dio que me bajoneó todo lo que pusiste hace rato cuando arrancamos el programa Navidad sin ti, 12 campanadas, ¿eh? No vamos a meterse yuca de infarto legalmente en Bahía Juicio, legalmente. Saludamos a la gente linda que están escuchando la radio a esta hora de la tarde, hasta las 3 de ahí. Acompañamos con buena música, enganchando mano DJ 0982-969526. Ya preparando lo que va a ser el evento sin precedente en Cerro León, Paraguarí, en la Plaza de Toros. Sábado 17 se viene con todo, por supuesto. Electro Sony, la más potente del Paraguay. Desde México se viene Armando y los Grey en vivo, señores. Sí, señor, se viene también Son Cariños, Banda Revelación de Paraguarí, show de animadores. Entradas anticipadas, 35.000 guaraníes. Si vos querés las entradas, estamos. Yo estoy teniendo 7 entradas todavía para vender. Tengo todavía 7 entradas para vender. Si vos todavía no compraste la entrada, llámanos al 0982-96-9526 y te pasamos el alias para que vos puedas comprar las entradas. Estoy teniendo 7 entradas todavía para vender. Sí, ya los últimos 7 que yo estoy teniendo. Ya que pello guaque la entrada anticipada. 35 mil la entrada. Sí, 35 mil la entrada anticipada para el evento del sábado 17. Sí, señor. Ahí tenemos en pantalla el número de WhatsApp. Me manda un mensaje de WhatsApp, le paso al alias y lo voy reservando. 7 entradas estamos teniendo, lo último que yo estoy teniendo. Ya que pello guano, ya jangua, ya farrea. Por supuesto, con Electro Sony, la más potente del Paraguay. Armando y los Grey. Dale, papá. Ahí está mi número. Escribí nomás ya. ¿Sí? Escribí nomás. Pepe, allá te paso ya el alias. Y después te paso la foto de tu boleta de entrada. ¿Sí? Yo todas las boletas que voy vendiendo, voy anotando. Y esa entrada va a quedar ahí en la entrada. Cuando vos llegas, allá te van a dar ya tu entrada. ¿Sí? Así es. Sí, señor. Sí, señor, levanta el volumen, hermano, levanta el volumen. Esto es El Vuelo.

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1: Viernes, señores, enganchando mano, DJ. I want you break free. Quiero ser libre. Freddie Mercury. ¿Cómo se habla en inglés ya? Hasta yo me sorprendo cómo hablo en inglés ya legalmente. Legalmente en inglés, vean que te ya, Viernes, me lo invita a inglés, me voy a enseñar la viernes, vaina. Cuando es viernes, la gente ya habla ya en inglés. 36 de las 13. 36. Había sido yo, ese era mi palo, había sido en inglés. Pero ese palo había sido, ¿verdad? Aprendí de mi cuñado Pedro Cancherito, él es experto en inglés también. Él hace maestro legalmente, Pedro Cancherito, ese cuñado. Él hace maestro para hablar en inglés. Enseguida también ya va a estar por la radio, también enseguida nomás ya. Sí, por ahí nos cruzamos por el pasillo, A veces no, yo cruzo ahí a veces. Sí, porque a veces ojo de estudio, uno vende más ojo, no, y la ave con otro estudio. Ese es el gran problema, igual legalmente. 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Sí, música retrospectiva, ya, qué purete, Manu, ya, lean, qué purete, ya. ¿Esto qué es? Están todos ahí en esa lista ya. Están todos en esa lista. 0982-96-9526. Cambiamos, por favor, de temática. Ya no entendemos el inglés legalmente. Algo ya entendemos, igual legalmente. Algo que podamos entender todo. Porque si no, de gusto ilegalmente. Hola, mi reina hermosa. ¿Cómo está, mi reina hermosa? ¿Cómo estamos? Bienvenida, gracias por estar con nosotros. Por supuesto, la gente linda de TikTok también, que están a full. Estamos teniendo las entradas todavía para el evento, para el sábado 17. Después vamos a ver si podemos tener la entrada para el 31 también. La entrada anticipada, vamos a estar hablando con el patrón. Vamos a hablar con el patrón a ver si podemos conseguir la entrada anticipada también para aquella persona que me están preguntando para el sábado 31. Vamos a estar en el kilómetro 40, Club General Díaz. Ahí vamos a estar, por supuesto, en el aniversario de Mini Market Mavida. En el próximo bloque ya le voy a estar comentando lo que se viene, por supuesto, una locura. Una locura también para el sábado 31. Para el sábado 31, una locura lo que se viene en el kilómetro 40, aniversario número 3 de Mini Market Maida. Saludo al tío Rico, tío Rico, tío Rico. ¿Cómo estamos, tío Rico? Tío Rico Vivero, por supuesto. está por ahí también. Así que gracias, gracias por estar ahí. Seguimos, sí señor, seguimos. Hoy viernes hacemos locura aquí en la radio.
0: Seguimos con las palmas.

Vamos a dejar así, nomás, vamos a dejar así, nomás. 0982-96-9526, nuestro vínculo de comunicación para que vos seas parte del programa. Hasta las 15 le vamos a estar acompañando con buena música. En camino de controles, DJ Manu, aquí en la voz microfónica, Tienda Roja, por supuesto, un servidor a todos ustedes. Ya preparando lo que va a ser el sábado 17, nos vemos en Cerro León, Paraguarí. Se viene, por supuesto, la más potente del Paraguay, Electro Sony. Se viene desde México, se viene, por supuesto, y se viene Armando y los Grey en vivo con también, por supuesto, va a estar también Banda Revelación de Paraguarí, va a estar también Son Cariño, desfiles de animadores. Quiero escuchar. Sí, vamos a buscar para ponerte, vamos a buscar para complacerte, digo bien, para ponerte, digo. Vamos a buscar para complacer los pedidos musicales que estamos teniendo por acá también. 50 de las 13, mano. 50 de las 13 hasta las 15 le vamos a estar acompañando con buena música, siempre respaldado por Z Pro Audio, toda la tecnología en sonido y luces e imagen para cualquier evento. 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Sí, claro que sí, sin problema. 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Seguimos, señores, seguimos con más buena música. 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

0: Rorer. Veamos un topa y tema la oye, Huraco, y la música, veamos un topa y tema la música, señor Alejandro. Sí, señor, ya le estamos mandando, ya complaciendo los pedidos musicales para aquella persona que tiene la mente oscura. Complacemos los pedidos musicales. Y a esa gente que no tiene mente oscura, le decimos a montón, mandé YouTube por la música y Eureores. Estamos en vivo, señores. Hasta las 15 le vamos a estar acompañando. Rubio Francisco Rojas de Villa Rosana, escuchando el programa. Sí, señor. 12 minutos de las 14. Hasta las 15 le vamos a estar acompañando. Viernes, señores. A mal tiempo es viernes, igual es viernes. ¿Sí? No impide nada, no impide nada, Manu. Porque...
1: Desierto de Guay Conti.
0: No impide nada. No impide nada legalmente. No impide nada, pero igual uno tiene que tomar algo, por lo menos que sea tereré, matecito. Sí, cualquier cosa.
2: Qué malo que son.
0: No, es verdad, le digo, es verdad, cualquier cosa. Hoy es viernes y el cuerpo lo sabe. Uno trabaja de lunes a viernes o de lunes a sábado. Y yo creo que se merece. Creo que se merece cuando llega a su casa que su la patrona ya le reciba ya con un paquito de cerveza, un paquito de cerveza, por lo menos media docena de cerveza fría ya en la heladera, le reciba ya de esa manera, mi amorcito, bienvenido, mi amorcito, pasá, relájate, pégate un baño, ahí te preparé tu cervecita, merece, el hombre merece, eso merece el hombre, y mucho más, ¿verdad? Pero por lo menos, ¿qué han hecho? Vale más legalmente. Digo, en la situación, en la legal de mano. No, de lunes, imagínate, mamá, trae con este mal tiempo, él trabajando y diciendo, mirá un poco cuando el tiempo es así, el tiempo es acagüete, yo trabajando, ¿será que me se estará acordando de mí, Me se preocupa. Y legalmente la, tiene la tiempo bailando, y nada, ella preocupa, y allá, entonces de ella en el teléfono a enviarte mensaje de mi amor, ¿qué haces? ¿Verdad? Y ella te va a decir, extrañándote seguro, ¿verdad? Entonces, la gusto recibir ese tipo de mensaje legalmente. Pero no, nada de mal pensar, ¿nacerá? ¿Qué estará haciendo? No, nada de mal pensar, no pensar cosas malas. Sí, está bien que todo el mundo sabemos cuando llueve así los yacarés y eso salen todo de su hábitat, ¿verdad? Pero uno tiene que pensar que va a entrar en tu casa. No vaya a pensar eso. No tenés que pensar eso. Sí, señores. Complacimos los pedidos musicales. Esto sería los rollers. Los rollers de Encarnación. Página de amigos.

0: escuchando Manu, Manu DJ. Hasta las 15 le vamos a estar acompañando con buena música como todos los días. Estamos de lunes a viernes de 13 a 15 haciendo el vuelo aquí por Radio 3 de Febrero, 87.9, desde la ciudad y está para todo el país y para todo el mundo. Ya preparando lo que va a ser este fin de semana, no, el otro fin de semana, el sábado 17, se viene un evento sin precedente en Cerro León, Paraguarí. El evento de este fin de semana tenemos todo suspendido ya este fin de semana. Suspendido por el tema del pronóstico del tiempo. Este fin de semana, hoy Coreita, legalmente. Así que este fin de semana, ustedes lo que pueden hacer, lo que están escuchando la radio, me pueden invitar en su casa para ya comer así a su casero, a un asadito. Me pueden invitar tranquilamente porque voy a tener tiempo, ¿no? Voy a tener tiempo, así que me pueden invitar tranquilamente este fin de semana, sábado y domingo. Disponible para... Sí, porque nos vamos a estar trabajando. El sábado 17 se viene, por supuesto, la más potente del Paraguay, por supuesto, Electrosony, equipamiento número uno, por supuesto, para recibir desde México. Se viene Armando y los Grey en vivo. Se viene también Banda Revelación de Paraguarí. Se viene también Son Cariño, desfiles de animadores para el sábado 17 en Cerro León, Paraguarí, en la Plaza de Toros. 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Yo estoy teniendo 7 entradas todavía para vender. A 35.000 guaraníes cada uno. Me manda mensaje al 0982-96-9526. Y así automáticamente coordinamos para hacerte la venta de la entrada anticipada. Así que mande su mensaje al 82-96-9526 para ir a disfrutar de una noche increíble sábado 17. Y se viene otra locura más también, se viene, escuchen esto, para el mes de octubre. Sí, no es un evento que todo, yo digo que el evento más grande en corrida de toros, el aniversario número 3 de Mini Market Maida. Gran corrida de toros seguida de baile popular con el equipamiento La Roca. Cuadrilla El Coloso Paraguariense. Va a estar Caija Lucerito con Perla DJ. Va a estar también Lucerito. Va a estar el Corazoncito también, por supuesto. Va a estar el Payaso Pajarito también. Además, va a estar animando Isa Rivas, Rosalía Oviedo. Y después varios animadores de la tradición paraguaya, Oreta. Muchos arrieros ahí, pedí la animación, ¿verdad? Pero vamos a decir nomás lo que es Isa Rivas y Rosalía Oviedo. Después nosotros, después, primera hora, la potencia del noveno departamento, Banda Revelación de Paraguarí. Segunda hora, Django y su tierra sonora. Tercera hora, agrupación Sin Límites. Y cuarta hora, ya amaneciendo ya, por supuesto, llega la internacional agrupación San Salvador. Sábado 31 de octubre, Club General Díaz, kilómetro 40, aniversario de Mini Market Maida. La invitación para ir a pasar una noche increíble también, una locura lo que va a ser el tercer aniversario de Mini Market Maida. Así que ahí nos vamos a estar viendo también. Vamos a ver si podemos conseguir también las entradas anticipadas también, porque me están preguntando también por la entrada anticipada. Así que vamos a estar hablando con nuestro amigo Salomón, vamos a estar hablando para coordinar también si tiene la entrada anticipada, porque me están preguntando ya los amigos y las amigas también, por supuesto, por la entrada anticipada para el 31 de octubre. Seguimos con más buena música, señores. Sí, vamos a la tanda, vamos a la tanda. Esto es el vuelo, señores.
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Estamos llegando a la parte final, mi gente linda, mi gente hermosa. ¿Cómo están ahí? Está Pedro Cancherito ya haciendo ya precalentamiento ya para arrancar el programa también. Mi cuñado ya full, ya preparando todo. Sí, señor. Ya parte final del programa, ya 50 de las 14. Sí, señor. Calentamos un poquito para cerrar el ambiente, mano. Viernes, señores. 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Bueno, mi gente, gracias, mano, por la selección musical. Gracias a las casas comerciales que nos respaldan como todos los días. 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Gracias a Comedor San Expedito. 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Gracias a Balneario Campo Verde. Gracias a la Taberna Eventos y la Taberna Burger. Muchísimas gracias también, por supuesto, por estar con nosotros como todos los días. Gracias a la audiencia mayoritaria de lo que es El Vuelo y lo que es Radio de Febrero. Ya se viene Pedro Cancherito, mi cuñado, por supuesto, para hacer el programa de viernes ahí con Almida DJ. Gracias, Manu, por la selección musical espectacular como todos los días. Aunque me hagas renegar, igual soy un capo, ya. Igual soy un capo legalmente. Gracias. Ya nos despedimos, mi gente linda. Como le digo siempre, en la buena y en la mala, Dios está para todos. Permiso. Hasta el lunes. Está muy hombre.

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Llegando. Buenas tardes, país. ¿Cómo estamos? Este Cobama, el aporte en este día tan especial, en este día viernes. ¿Qué tal, mi mala situación? ¿Balan de qué tal? Estamos saliendo al aire, ¿eh?

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0: Ya volvimos. Aquí estamos. Fue corta la pausa. 3 de febrero.

0: de febrero. 2 días. Y por la inclemencia del tiempo estuvimos por ahí dando también, ¿verdad? Después de la jornada. Parece que repercutió recién ya estos días de la larga jornada. Nosotros prácticamente tuvimos 10 horas, porque 2 horas de descanso tuvimos, 12 horas y 7 y media, casi las 8 nos fuimos, porque estuvimos dando también. Sí, y 12 horas, 12 horas prácticamente estuvimos trabajando a full, para llevar todas las informaciones de las elecciones pasadas, del 4. Y creo que ya hay una resolución de 8 páginas de la justicia electoral, prácticamente, donde ya declara a Jorge Luis Di Martino como intendente municipal y a los concejales. Ya voy a. Tengo acá mi borrador. Acá tengo mi borrador. Escrito a bolígrafo. Escrito a bolígrafo. Voy a llenar ese borrador. Deja de llenar ese borrador. Y les voy a leer cómo se conformó proclamar como miembro titulares y suplentes de la Junta Municipal del municipio de Itá, Departamento Central, a los siguientes ciudadanos. No, voy a leer ya. Resuelve la parte del Tribunal Electoral de la circunscripción judicial de la capital y central, primera sala. Tener por definitivo el cómputo de votos para miembros titulares suplentes de la Junta Municipal correspondiente al municipio de Itá, Departamento Central. Y después ya es proclamar eso que ya les leí a ustedes. Uno. Diana. Este no, solamente su cédula de bueno. Uno. Diana Judith Jiménez Olmedo. Dos. PLRA. Voy a decir eso. Dayana Elizabeth Brajín, Colorado. Enrique Daniel Benítez. Astorga Liberal, Fabio Andrés Sosa Espínola, Colorado, Alba Inés López de Valdés. Ah, se les ha ido la puesta original. Voy a volver otra vez, porque acá lo importante es el puesto. Puse todo el puesto, número uno, la que ya le mostré a ustedes. Número uno. Diana Judith Jiménez Olmedo. Número 2, Dayana Elizabeth Brajín. Número 3, Enrique Daniel Benítez. Número 4, Fabio Andrés Sosa, Colorado. Número 5, Alba Inés López de Valdés. Número 6, Liberal, ¿verdad? Partido Colorado, Emilio Osmar Achucarro. Número 7, Aldo Feliciano Coronel. Número 8, ese es liberal, Feliciano, Aldo Feliciano. Número 8, Colorado, Jessica Beatriz Pereira, Colorado, Veina. Liberal, Claudia. Número 9, Claudia Elizabeth Cáceres Aquino. Número 10, Colorado, Amanda Isabel Torres. Número 11, Alberto Antonio Carreras. Y número 12, Brígido Rojas, liberal, los dos últimos liberal. Número 1, Diana, número 2, Dai, número 3, Enrique, número 4, Fabio, número 5, Alba, número 6, Achu, número 7, Aldo, número 8, Jessica, número 9, Claudia, número 10, Amanda, número 11, Alberto, y número 12, Brígido. Este era lo que yo al día siguiente ya le dije que hice. En la noche, cuando terminó acá nuestro trabajo ya, porque estábamos convencidos con el doctor Arzamendía que el Partido Liberal metía ya 7 concejales. Así nomás es. Bueno, así que nosotros no nos apresuramos para hacer bien las cosas. A eso quiero llegar. A ese límite quiero llegar. A ese límite quiero llegar. No nos apuramos, tranquilos, de socios, tranquilos. Información exacta, correcta. ¿Y por qué? Y explicamos ya también, ¿verdad?, el por qué Aldo va al 5 y Aldo al 7. Porque en ese puesto ellos tuvieron la, ¿cómo se dice? Igual puntaje ya eso es, de 1902 para la profe Alba y 1902 para Aldo Coronel. Va loico a Pepe, va loico. Y en la lista, cuando hay empate en la lista, se prioriza lo que está adelante. Y adelante estaba la profesora Alba López en la lista de concejales. Estaba ella en el número 3, Aldo 4. A ver, lo vamos a ganar, o peor, lo que está en la lista, o coincidente. Si Aldo tenía 1903, Aldo era el número 5 en ese caso. O sea que, bueno, manala ya año complicada. Así de sencillo estaba la situación. Entonces, ya tenemos la resolución de la sala, primera sala del juzgado de la capital de Asunción y del departamento central. ¿Qué tiene que hacer ahora? Tiene que firmar ya en forma definitiva los ministros para que a través de esa firma se legalice ya completamente la para que podamos tener ya los resultados definitivos. Pero que haya oimbama, que haya la tribunal oye juzga pama las actas. Te ya es ya oima pea. Ya pe anda y por ibeima o discutían a vea. Y entonces, y la misma cantidad de votos, una diferencia de 15.773 el Partido Colorado y 20.222 con 4.449 de diferencia. Qué notable será, ¿eh? Ese pues, cuando en las actividades políticas ya. No sé si 24 horas está abierta el teléfono. Pero cuando termina, eso será allá mismo para los candidatos y los electos. Legalmente es así, será. Sinceramente es así. Sinceramente es así. Todo estaba en la línea abierta, pegamos a alguno que otro allá, pero está bien, cada uno es fácil, pues nosotros sentamos acá tranquilo y ustedes por ahí recorriendo, ¿verdad? Va ella está bien. Solamente queríamos saber, ¿verdad? De la gente que estaba teniendo esa posibilidad de poder conocer un poquito un plan de trabajo, cuándo sería la... Sí, estamos en la radio, podemos hablar, mi querido senador. Bueno, 17:15 minutos en la República del Paraguay. Esta es Radio 3 de Febrero, que transmite desde la ciudad de Ita. Estamos con el senador nacional, abogado Sergio Rojas. Muy buenas tardes, senador. ¿Qué tal? Un placer de saludarte para Radio 3 de Febrero.
1: ¿Cómo estás, Feli? Un placer inmenso hablar contigo y con la audiencia. Te comento que estoy en tránsito, ya que si en algún momento tenemos problemas con la comunicación, te voy a pedir disculpas ya de antemano.
0: Bueno, como siempre, te estaba siguiendo cuando estábamos también transmitiendo algunos actos de concentración. Siempre tenemos que dar, de hecho, gracias a Dios, mi querido senador, por lo que pasó el 4 de octubre, ¿verdad?
1: Sí, realmente lo que ha acontecido el 4 de octubre ha sido un gran logro de la ciudadanía y en particular también de los ciudadanos de nuestro partido que nos han acompañado masivamente y también de muchos jóvenes que estuvieron cercano a las candidaturas propuestas por el Partido Liberal del Calentario, ¿no? Una victoria muy importante para todos nosotros porque, como sabrás, hace más de 40 años que estamos en el gobierno municipal y eso le da una cosa sencilla.
0: Cuando teníamos el porcentaje, esto fue a las 15:20, fue eso, a las 15:20, cuando teníamos la información, 15:20, faltando aproximadamente menos de una hora por ahí, ya tenía una ventaja importante, 54% contra 26%. Era una enorme ventaja ya, senador.
1: Sí, yo creo que en todo momento... nosotros tenemos varios ataques también encima nuestro. Cuando yo le decía a la gente que la diferencia iba a ser mayor de 2.000 votos en toda la actividad que teníamos, no era una cosa que yo lo hacía en forma preparando, sino era una cosa que realmente lo sentíamos porque invitamos la casa de los ciudadanos. Eran de no solamente los liberales, sino de mucha gente independiente, mucha gente afiliada al Partido Colorado. Y sentíamos que de verdad iba a dar un apoyo importante al candidato en intendente y también a los candidatos a concejales que eran parte de la lista 2 y también parte de la alianza también nos ha acompañado.
0: Con esto, y quiero hacer una comparación nada más. Con esto se demuestra que el liderazgo de tu persona, mi querido senador, el liderazgo de tu persona siempre está vigente, porque se ganó otra vez en la ciudad de Itá, porque estábamos igualitos con J. Augusto Saldívar, y ahí perdió, no sé quién es el líder ahí, pero no sé, alguna cosa falló y perdió ahí en J. Augusto Saldívar el Partido Liberal. Pero se nota acá el liderazgo que está teniendo todavía dentro del Partido Liberal Radical Auténtico, y eso es muy importante para los ciudadanos, no solamente iteños, sino también para los afiliados del Partido Liberal.
1: Bueno, el logro ha sido en conjunto con varios referentes del partido, no puedo ya decirme solo la victoria, sino que el sacrificio de varios dirigentes de nuestro partido y también de la sociedad civil. Y creo que se han dado varios factores. Uno de los factores más importantes que la alianza que hemos hecho con el tercer espacio, que ha creado confianza. Y además eso también, que el PLRA no es de nadie. En particular, hemos tenido una renovación muy importante dentro de nuestro partido. Y en contrapartida, ¿verdad? El partido que enfrentamos sí se ha convertido en un partido hereditario, si vos te das cuenta que varios de las autoridades y el Lerca han heredado los cargos del Kiemen, ¿verdad? El cual fueron electos. Yo creo que también ha sido un factor muy importante, ¿verdad? Hubieron

0: Bueno, la decisión que él ha tomado de unificar la oposición, mirando un poco lo que es la batalla del 2028, ha sido un gesto muy importante de madurez política, que es un elemento muy importante, una ocasión de poder muy importante que hay que tener si quiere conquistar el pueblo. Y más allá de llamarle renuncia, yo creo que ha sido un gesto de unidad de la oposición que ha tenido que usar, de hecho que él viene de un partido también de la oposición, que es para Vuelta a Junar. Y ha sido el inicio ahí de la posibilidad real de que volvamos a mantener el poder en la ciudad de Cali. A no tener seducción, me dio dos son de la oposición, siempre se complica bastante la probabilidad de triunfar.
1: Ahora, haciendo un análisis ya político en ese sentido, porque tenés esa visión para poder hacerlo, un análisis político así rápido al ras, con esta pregunta que te voy a hacer. Importantísimo, 7 concejales, la primera vez también histórico para la ciudad de Itá, senador.
0: Sí, la candidatura de intendente siempre es la que estira a la cantidad de espacio en la concejalía, ¿verdad? Además, hubieron varios jóvenes que fueron candidatos dentro de nuestro partido que han podido captar muchos votos de ciudadanos colorados. Y la suma de todos esos factores hizo que hoy tengamos 7 concejales y mucha historia que nunca antes se vio, que podamos ganar por una diferencia mayor a 3.000 votos a la Junta Municipal y por cerca de 5.000 votos a la Intendencia, ¿verdad? Unos números impensables, un tiempo acá, más de uno me decía, no, tu pronóstico es un infinito con el AME de más de 2.000 votos, ¿verdad? Pero sin embargo, eso se reflejó a la hora de la votación, ¿verdad? Porque hay que también reconocer que la AME es un partido muy poderoso con toda la estructura del Estado, controlando en ese momento la municipalidad, pues se nos fue sin ninguna estructura, sin funcionarios, era toda una mística enorme de mucha gente joven que se involucra en nuestra campaña, que además el compromiso de dirigentes antiguos, o sea, una mezcla demasiado interesante de voluntad que se han dado para que se pueda dar este triunfo.
1: Según estuve también hablando con el intendente ya electo ahí, ya confirmado, Jorge Luis Martino, y estaba diciendo, nosotros hicimos una campaña sin agravios, hacíamos nuestro trabajo, y eso me parece a mí que nos llegó a esta situación, que más de 4.500 votos de diferencia nos estaba comentando. Y creo que eso también hace bien a la persona, hacer una campaña sin agravios, senador.
0: Sí, lo que el ciudadano quiere es que vos propones, ¿verdad? Más que tirar piedras por todos lados, ¿verdad? Que se propone. Nosotros aquí, en el caso de la ciudad, se ha propuesto la posibilidad que vamos a tener el Estado cloacal, que es un elemento muy importante que tiene que hacer el Estado central, pero sin embargo la gestión está a cargo de las autoridades locales, ¿verdad? El proyecto está todo elaborado, ha sido completamente financiado con un crédito internacional, y el proyecto ya es una realidad, pero hay que la ejecución y buscar los fondos para la ejecución. Eso es algo cloacal, está nuevamente solo ahora a trabajar, ¿verdad? Era una de las propuestas principales. En el caso de las compañías, se han visto con muy buenos ojos los parques infantiles que se han instalado en varios barrios, también en unas compañías como la que se ha instalado en Posta Gaona, ¿verdad? Además, ir fortaleciendo la conductividad de las diferentes compañías y barrios de la ciudad. Son cuestiones que se han planteado como propuesta. Y yo creo también que eso ha sido respaldado ya por la gestión, y no hay que olvidar que Itá tiene 430 kilómetros de asfalto que no que aparte tenemos que decir lo que fueron gestionados por autoridades, diferentes autoridades que han pasado por la municipalidad de Itá, y en mi caso particular también es un parlamento nacional, ¿verdad? Si hacemos cantidad de población versus cantidad de conectividad asfáltica, Itá es una de las mejores en el país en ese sentido. Todo eso también ha sumado a la hora de la decisión

0: la gente elegir a sus autoridades, ¿verdad? Con esto no estoy comenzando a tener defectos, pero por supuesto, ¿verdad? Que todo ser humano tiene sus propios defectos, ¿verdad? Pero sí podemos decir que han existido cosas muy positivas que a la hora de la evaluación del ciudadano, primero para que puedan elegir a la lista 2 y tener esta victoria tan, tan contundente como hemos tenido.
1: Ahora, como actor importante para este triunfo muy grande en la diferencia que tuvo, senador, ¿qué sugeriría al intendente Jorge Luis Di Martino?
0: Bueno, yo creo que hay cuestiones que deben ser evidentemente mejoradas en materia de atención a los ciudadanos, en materia de la burocracia municipal, que se mejora también la calidad de los gastos. Igual que pensar en obras de alto impacto en la calidad de vida de los ciudadanos, de eso hemos conversado ya y creo que se va a tener que ir conversando un poco más adelante. Y también los primeros 5 años yo creo que han sido de buena experiencia. Primera que vamos a tener una reelección, primera que un intendente va a ser reelecto en forma consecutiva, por más que la señora Gloria en su momento fue reelecto 2 veces de la plataforma alternada. Yo creo que también eso va a ser muy positivo en mejorar un poco el gobierno municipal, ¿verdad? Y principalmente mirando por lo que tiene con el 2028, la que es nuestro gran objetivo en el país, para que el intendente pase a ser oficialista y podamos también traer muchas más obras de gran volumen para la ciudad.
1: Y bueno, en otro momento seguramente, senador, tenemos que hablar también. Muchos dicen que Itá está estancado solamente en el centro, se hacen las mejoras, se necesita también fuente de trabajo, a lo mejor si podríamos traer, no sé, empresa y crear un parque industrial también para mano de obra iteña. Es decir, hay un montón de preguntas que la gente también se hace y eso, no sé, más adelante tendríamos que ir hablando un poquito porque es interesante la propuesta de mucha gente, senador.
0: Sí, de hecho, todo el país está con una crisis de necesidad de más espacios laborales, ¿no? Sin embargo, no ha sido que a pesar que hay mucho por hacer, que me hubiese instalado una fábrica de maquiladora en media, que va a tener maquiladora hasta cuestiones más. También tengo que se está instalando una fábrica de vidrios, en una letrada nueva también hay una roquera, que la logra ahora pequeñas empresas que se han instalado. ¿Ya? Pero aún falta muchísimo por nuevas empresas, bueno, se va a estar trabajando solamente para que nuevas empresas se instalen. ¿Ya? Eso también tiene mucho que ver la conectividad vial, seguramente la capacidad de las armas que pueda cifrar las compañías también de que se puedan instalar esa industria. Eso es aún un trabajo que tenemos que llevarlo adelante.
1: Excelente. A mí también me queda saludar y felicitarte, senador Sergio Rojas, por este gran trabajo. Por esos días que estaba caminando de sol a sol, llegando a todos los ciudadanos iteños. Y esta es la consecuencia, porque hay una causa. La causa sería ganar nuevamente la intendencia municipal. Y la consecuencia, más de 4.500 votos de diferencia para la intendencia y más de 3.036 votos de diferencia que dan la posibilidad a la Junta Municipal que el Partido Liberal obtenga 7 bancas. Entonces, mis felicitaciones por este gran trabajo y bueno, no, ya hace más de 35, 40 años, ya en la época del finado y gran amigo don Francisco Centurión, ya estuvo presente el Partido Liberal Radical Auténtico y también estuviste ahí trabajando con el gran Francisco Centurión, mi querido Sergio.
0: Agradecerte a vos, Félix, agradecerle a la ciudadanía por la confianza. Bueno, vamos a seguir trabajando por ITAM en el tiempo que nos que me sigan dando la confianza. Y bueno, vamos a ir hablando y comunicándonos con los ciudadanos y tal.
1: Muchas gracias. Senador Nacional, abogado Sergio Rojas, hablando con nosotros aquí en Radio 3 de Febrero, compartiendo estos minutos importantes que estuvimos compartiendo. Es por la señal, porque está en movimiento, nos está diciendo, seguramente nos sale con más nitidez la comunicación. Pero de todas maneras, ya le sacamos también algunas palabras del senador Sergio Rojas. Me parece a mí también, con todos los demás candidatos, gran artífice de este triunfo del partido liberal. Es lo que yo, porque acá, aparte de Sergio Rojas, hubo también los 12 concejales más el intendente municipal, que estuvieron recorriendo toda la ciudad, compañías, para que obtenga este triunfo. Almides está en control central, José Félix en micrófono. Estamos en Zapucay, el grito de la esperanza.

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1: Sapucay, el grito de la esperanza, son las 17:35 minutos en todo el territorio de la República. Agradeciendo a todos los queridos amigos que están acompañándonos a través de la radio 3 de febrero. Bueno, Jaime, este día veo viernes 9. Viernes 9 ya. Ah. Bueno. Ah, no sale bien la comunicación ya con él. Bueno, pero para la radio creo que está. Bueno. Sale con un poquito de ruido, ¿verdad? Sale un poquito de ruido. Lo que está escuchándonos. Señan de un ruidito y iglesia. Bueno. Y así es. Bueno. 17:37. 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Con ahí ya, que me invita a ir a la liga iteña, ya, sí, vamos a tratar también de informar, porque la gente también quiere saber de lo que pasa en el fútbol aquí en la ciudad de Ita. 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Estamos hablando de Mundo Deportivo. 17:44 minutos en todo el territorio de la República. Sí, señor, ya. Bueno, el domingo sigue, ¿verdad? El campeonato de la tercera fecha. El domingo pasado no hubo campeonato de la Liga Iteña, de la Divisional de Ascenso. Entonces, este domingo va a haber el partido, o los partidos, digo bien, de las tres series que ya están programados en ese sentido. 17:45. Para que podamos tener esta posibilidad de ver los partidos, hay interesantísimos encuentros deportivos para acompañar el domingo. No sé si meteorología que está anunciando nuevamente también, ¿verdad? Meteorología esa, pues, ¿dónde va a anunciar lluvia de ahí, Naya? Y no sabemos qué va a pasar, ¿verdad? Bueno, hoy es viernes. Iteño mañana juega, ¿verdad? Sportivo Iteño juega mañana. En horas de la mañana a las 10. Un partido sumamente importante. El equipo alfarero, que necesita de triunfos para zafarse de la zona del descenso, ya. Pero tendría, pero sería importante porque Presidente ayer es un rival directo del Sportivo Iteño para su compromiso en esta fecha. Porque, mi querido Gustavo, ¿cómo te va? Un placer enorme de poder saludarte. Buenas tardes, mi querido Gustavo.
2: Muy buenas tardes, José. En realidad también un gusto saludarte después de mucho tiempo.
1: ¿Verdad que sí? ¿Verdad que sí? Y bueno, ¿y qué vamos a hacer, amigo? El Sportivo Iteño siempre une en las buenas y en las malas. En este caso, es importantísimo el apoyo tal. Vea la. No dice fulano ni fulano. El apoyo total de la gente para zafar esta zona. Y inquieto. Y la añade situación. Pero con la ayuda de todos se puede, mi querido Gustavo.
2: Sí, así mismo, yo creo que

0: caer con más tranquilidad al siguiente partido. El compromiso de mañana es fundamental para eso.
1: Uh-huh. Y bueno, ¿y cómo se está preparando los muchachos? Porque se enfrenta ante el presidente Ayes de visita. Acá hay que prepararse para jugar contra todos.
0: Claro, yo creo que este partido, más que fútbol, va a ser una guerra. Creo que Ayes no va a tirar con las manos, como se dice, ¿verdad? Va a jugar con todo, tiene su última chance prácticamente. Así que va a ser una batalla y ojalá que Ayes salga victorioso de esa batalla.
1: Bueno, es cierto, porque en la tabla de posiciones Iteño está un poquito más arriba que el presidente Ayes. Y ahí hay varios equipos, ¿verdad? Está Limpeña, está Petirossi, está Ayes, está Iteño. Y creo que están los Atléticos Colegiales. Pero de todas maneras, de estos cuatro equipos hay que seguir sumando. Porque después de esto faltaría ya tres fechas, ¿verdad, Gustavo?
0: Sí, sí, así mismo. El partido, el compromiso de mañana, yo creo que es fundamental, ¿verdad? Otro equipo tiene fecha libre, tanto como Limpeña, tengo entendido que tiene, a ellos les restan solo dos partidos, ¿verdad? Yo creo que Limpeña mañana sumando, no te puedo asegurar, pero...

0: partido de mañana, tratar de hacer una buena presentación. Sabemos que no va a ser fácil, ¿verdad? Pero siguen trabajando bastante bien esta semana y para que mañana lo demuestren.
1: Bueno, ahora mi querido Gustavo, sé tu fanatismo hacia el Sportivo Itente, querido que no sé cuánto tiempo se mantuvo en la intermedia y no puede retomar ese rumbo hacia la intermedia. Después de todo lo que ha pasado, la gente sabe qué pasó en el Sportivo Itente. ¿Crees que culmine este campeonato, puede haber una reestructuración, una asamblea en el Sportivo Itiño para reencauzar nuevamente para el próximo año, mi querido Gustavo?
0: Sí, yo creo que estar al frente del Club Sportivo Itiño conlleva muchas cosas, no es fácil, ¿verdad? Además, si estamos todos divididos, cuesta más, ¿verdad? Ojalá que algún día aprendamos a irnos por la persona, ¿verdad? Y tratar de unirnos todos y llevarle a Raíz Teño en el lugar donde se merece, ¿verdad? No solo de intermedia, sino que aspirar a llegar a la primera edición.
1: Sí, señor, así mismo es. Y para así como estabas diciendo, falta solamente una cosita nada más, la unidad. Y ese no es la jacetería, ¿verdad? Solamente la unidad. Y la unidad va a mantener la fuerza que podamos, para que pueda el esportivista o el esportivo tener esa amplitud y de tener esa competencia deportiva, porque eso es lo que se necesita. Y para tener esa alta competencia deportiva, mi querido Gustavo, demanda algunos gastos, porque se tiene que traer a algunos jugadores importantes, por lo menos la base. Y después, yo creo que puede lograr ese objetivo, mi querido Gustavo.
0: Sí, así mismo. Yo creo que, como te dije, uniéndonos los deportivistas podemos lograr muchísimas cosas.

0: día que eso termine, yo creo que Iteño podrá volver a hacer una agencia, dado que con los Iteños Estados Unidos no quedamos imparables.
1: No sé si te puedo hacer una pregunta incómoda, mi querido Gustavo, en ese sentido de que ¿por qué es así, reacia? Eres la Lomitana, Oikoaipa. Yo creo que en ese sentido el club no tiene absolutamente nada efectivo, en efectivo ese año de Dina. Un deportivista pueda pelearse y para estar ahí. ¿O falta para ver la plata, si no me ha gustado?
0: Sí, justamente por eso. Viste que vos salís y él está que uno se va y va a comer plata, ¿verdad? Yo te puedo asegurar que justamente ahora ha pasado estamos con el tercer presidente, ¿verdad? Y que ha sido el problema económico, ¿verdad? Como se dice, estando en la B, igual falta toda la plata, ¿verdad? Así que ese es el ambiente que nos hace pelear todo, porque la gente habla sin saber. Y bueno, es algo que algún día ojalá cambie, ¿verdad? Y no dejemos de ser sincero, de estupidez, ¿verdad? De chiquilinada, de para los deportivistas del presidente que asume nomás el ladrón, ¿verdad? Yo te puedo asegurar que es incómodo, ¿verdad? Porque uno que pasó por esa situación sabe lo que representa estar frente al club y la plata falta todo.
1: Uh-huh. Así mismo es. Y bueno, para mañana seguramente hay premio importante también para los futbolistas para que puedan matarse ya, eso, entre comillas, en la cancha.
0: Sí, o sea, yo creo que los directivos, yo no soy parte de la directiva, ¿verdad? Pero estoy ayudando en lo que se pueda. El partido pasado fue un premio importante, ¿verdad? Y para este partido sí que se mejoró un poco más, ¿verdad? Tratando, como se dice, ya ganar este partido y ya estar más tranquilo los siguientes partidos, porque se achica el margen de error, ¿verdad? Y cuando está en la etapa decisiva, una vez se cuesta más hacer por lo menos un punto, ¿verdad? Y ganando mañana y viendo los resultados, yo creo que ya estaríamos más tranquilos.
1: Excelente. Y bueno, fuerza a los deportivistas, fuerza también a los amigos que están al frente de esta institución, así como está diciendo, de cambio en cambio en la presidencia. Por eso yo te pregunté esto al término del campeonato, seguramente tiene y debe haber ya una reestructuración total de la comisión directiva del Sportivo Iteño para que pueda trabajar tranquilamente. Sobre la hora, si se trabaja, es imposible de lograr el objetivo, mi querido Gustavo. Solamente por eso te preguntaba, porque sos un hombre muy importante e influyente en el Sportivo Iteño. Por eso te hacía esta pregunta, mi querido Gustavo.
0: Sí, yo tengo entendido que según el presidente, al término de la última fecha, a los 8 a 15 días se estaría llamando a la asamblea, ¿verdad? Para que las nuevas autoridades que asuman tengan un poquito más tiempo para trabajar y planificar lo que va a ser el próximo año, ¿verdad? Así que en ese aspecto, el presidente, yo creo que al término del campeonato, una vez salvada la categoría, ya estaría llamando a la asamblea para que se presente nueva gente, ¿verdad? Asumir esto.
1: Uh-huh. ¿Y que Iteño sabe de esta posición incómoda que está?
0: Sí, yo creo que se vamos a saber. Yo tengo mucha fe que Iteño se mantendrá, ¿verdad? Pero no solo mantenernos, tratar de estructurar, como dijiste, y tratar de pelear el próximo año, porque venimos varios años también sufriendo, ¿verdad? Y yo creo que Iteño, tanto Iteño como su gente, no merece sufrir tanto.
1: Así mismo, así mismo. Gracias, mi querido Gustavo, por atendernos. Fuerza para mañana.
0: Muchas gracias, José. Ojalá que pueda acompañarnos.
1: Sí, señor, sí, señor. Vamos a estar por ahí. Bueno, el amigo Gustavo, gracias, Gustavo Arrua, hablando con nosotros aquí en Radio 3 de Febrero. La situación, así como está diciendo, muy difícil para el Sportivo Iteño en estos últimos partidos que le restan jugar. Almides en control central. Pausa directa, ¿verdad, Almides? Son las 17:57.
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Bueno, son las 18 minutos en la República del Paraguay, viernes, inestabilidad total será. Hasta se cubrirla, no que imagina que ella va a huir y será amarete ponada. Agradecemos a todas las firmas comerciales que siempre nos acompañan, los amigos, los grandes amigos que siempre están compartiendo con nosotros a través de la radio. Hoy estamos con 9 de octubre. Lleguemos allá. Siguiente fin de semana, yo ya llamo a la amistad. Lleguemos allá. ¿Cuándo es? El equipo. ¿A quién tenemos que hablar al respecto de la transición de esto? De lo que esta tepio será a la hoy la ayer, por ejemplo, esta iteña bailarina va ebe a oñe moculi a cuñata nindo nindo ñe ecua aingo co Jessica Torres nare irio yo ve tipo ve popular este a de yuruta y además ni la utilización de alguna palabra o no metáfora de cuaimba de dice. ¿Por qué digo esto? Rechazó estas dos mujeres, tres con el puto este del tipo también. No digo, no hago yo, te hago entre comillas de y gusto de jamás leñan de conversación. Rechazaron una de las artesanías, y me parece a mí que todos los artesanos iteños se tienen que pronunciar con este programa programejo de cuarta categoría. Ojo, chango lo mitad, porque regresaré ingolas y a estos miembro del jurado. Felicito a este actorazo Manuel Cuenca, que valoró la artesanía iteña. Que valoró la artesanía iteña. Movió ese oñato y justo estaba poniendo. Dice esta persona: qué lamentable la reacción de algunas figuras de la televisión y chuchete y médico de nuestro país en un programa de horario central al recibir artesanías que evidentemente no dimensionan el valor que representan. Fuerza, mis queridos compradores iteños, artesano iteño, esta figura de la televisión, cuatro en Bovina, pero tres de estos son unos que enseñamos y qué transmitimos cuando reaccionamos con desdén o rechazo ante una artesanía. Detrás de cada pieza hay horas de trabajo, conocimientos heredados de generación en generación, creatividad, identidad cultural y sobre todo el sacrificio de tantas mujeres que encuentran en estas labores una fuente de sustento para sus familias. Yo creo que con muy buena intención esta chica, la bailarina, que está en Esperanza, Magoina, a Moite, no es Esperanza, no, hacia Caguazú. Bueno, Oguerajá con mucho amor, con mucho, Oguerajá la artesanía. Tres de estos
inútiles, me parece a mí, que no saben reconocer el sacrificio de estas obras de los artesanos iteños. Jaquera y culiete igual, jaquera estos mediocres y paupérrimos son también algunas veces. ¿Qué es lo que valoran ellos? No valoran absolutamente nada. No valoran absolutamente nada al que baila, al que Buresareí, esta Jessica Torres, ¿qué hace? Se contradice. Qué espectacular estuvo tu trabajo. Vaya, oye, eso es cuerda en la vea. Jabe, otra cosa, y te oye, la hija, oye, contradecipao, no entendéis. No entendéis. ¿Y qué esperamos entonces? Ayer plagaín, o sea, añete. La no entendéis, no entendéis, no vivió. Va a entender de la artesanía paraguaya. Estos tres que están ahí sentados. Va a entender ahí que. Oye, contra ese paro. Bueno. Es una expresión, dice, una artesanía no es simplemente un objeto ni un regalo más. Es una expresión de nuestra cultura, de nuestras raíces y de la historia viva de nuestro pueblo. Rechazarla o mostrar desagrado al recibirla puede significar, aunque no sea la intención, menospreciar el esfuerzo, la dedicación, la dignidad de quienes la elaboran. Por fortuna, Manuel Cuenca tuvo el gesto de poner un freno a esa reacción con su intervención pidiendo se lo den. Con ello transmitió que este tipo de obsequios no se rechazan, sino que se reciben con respeto y con gratitud. Con mucha inteligencia este Manuel Cuenca. A mi otro, no digo que no sean inteligentes, pero es una manera de mostrar que la cultura, no tienen cultura estos grandes bardulaques que están en la televisión y haciendo ese tipo de... No tienen cultura. La televisión también educa, comunica valores y genera conciencia. Por eso es importante comprender que cada artesanía lleve consigo una historia, una tradición y el trabajo de manos que mantienen viva nuestra identidad cultural. Valoremos lo nuestro. Detrás de cada pieza artesanal hay mucha más que un objeto. Hay una cultura, sacrificio, dignidad y el corazón de nuestra gente. Vean de Genaje. Sí, señor. Y esto. Vean las STIAS, esa ahí llegamos hoy en la curí. La esta y la perra tenón de teja esta cuecurí. Mana o hípico ahí la bailarín escuela o huérfas estela regalo a doblar que no entendía más de cultura, no entendía de la tradición, no entendía qué significado tiene una figura de barro. Recuerdo, uy, mano fina, mano, o pocota, un de la tuyure, vio. Imbéciles, 11. 18 minutos en todo el territorio de la República. Estoy hablando así porque no respetan el trabajo de los artesanos, no importa de dónde sea, de los artesanos que tocan, que ensucian sus manos con el barro, con el ñaiú, y catuanguay se oyapójico, y la figura de todo lo que ellos representan, que ellos todos representan para su trabajo. La creatividad,
famosa la gallinita con doy coañan de cojicuay. Felicitaciones a estos tres inteligentísimo, valiosísimo, que tiene la televisión paraguaya para demostrar la inmadurez, la insensatez para recibir un objeto. Sí, es un objeto, pero ese objeto es de las trabajadoras, bondadosas trabajadoras que inculcan en la cultura paraguaya, no solamente de Itá, sino de la cultura paraguaya, y ellos rechazaron esto. Infelizmente, infelizmente. Tal vez Joto ve, tal vez opa alguna vez alguna restaurante o mi chuchi jabe tal vez opa, pero tenía uno de los tres ahí por todo el VMB. 18-20 minutos en la República del Paraíso, por si sea. 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Porque yo valoro muchísimo a los artesanos

0: revoluciones que hacen. Y vale, te y está estereingo, y esta Jessica Torres que se contradice todo. Ayer, por ejemplo, qué hermosa coreografía, peamos allá. ¿Y quién hace la coreografía dentro del baile? Los bailarines, amigo. Y después de, no me gustó ella. De tabión de esa. Pisete de Icatula. 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De hecho que ellos quieren, pueden hacer lo que quieran, sino por la actitud nada más, lo que uno respetando a los grandes artesanos que tiene el Paraguay. 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Agurían, revés, anoita, la, y dieron 10 minutos en Yeplague, Malicia. 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Mi querido amigo Andrés Amarilla, secretario general de la Liga Iteña de Fútbol. ¿Cómo te va? Buenas tardes.
1: ¿Qué tal, José Feliz? ¿Cómo estás? Saludo a la audiencia y a ti también.
0: Bueno, muchísimas gracias.
1: Tanto tiempo.
0: Dígola, tanto tiempo, y ella.
1: Y forzado, y así fue.
0: Y así fue. Y al final, impresionante, güey.
1: Sí, señor.
0: De todas maneras, el domingo pasado no hubo fútbol por el campeonato de la divisional de ascenso. Quedó para esta fecha. Hay algunos, la consulta en sí, hay algunos partidos que los equipos que están de local van a jugar en su cancha. Yo creo que 20 de julio por venir, y no sé qué clubes más está utilizando otro campo de juego, Andrés.
1: Así es, José Feliz, hay algunos clubes que no van a estar jugando en su campo deportivo. Por venir, por ejemplo, juega el domingo en la cancha de la Liga Iteña. Uh-huh. Y genera, 20 de julio hace de local en cancha de Guaraní. Uh-huh. Después, todos los clubes locales juegan en su respectivo campo de juego.
0: Bueno, 20 juega en la cancha de Guaraní y Lomas Valentina.
1: Por venir en cancha de una liga.
0: ¿Contra quién?
1: Por venir, tengo entendido que juega con

0: Voy a revisar mi calendario. Pero Loma Valentina no, está de
1: Loma
0: visitante.
1: Valentina juega en su cancha con Sport San Blas
0: Ah, no, y
1: y 20 de
0: por
1: julio con Independiente Curvicaití.
0: no, y por eso, porque muy cerca de acá,
1: Sí, uno al lado de otro.
0: prácticamente. Y bueno, no sé a quién va a perjudicar, pero de todas maneras, había otro campo deportivo que puede utilizar también 20, ¿verdad? Pero de todas maneras, ellos buscaron la cancha de Guaraní.
1: Así mismo,
0: ¿Está habilitada la cancha de Guaraní?
1: había otro campo de juego más cercano, digamos, para no estar muy cerca en su partido contra Lomas, pero no procedieron de esa manera, así que juegan en cancha de Guaraní.
0: Otra cancha que no está habilitada, o todas están habilitadas por la inspección por los inspectores de cancha, Andrés.
1: Ahora mismo ya están habilitados. Sudamérica era lo que estaba pendiente y para esta fecha ya está habilitado.
0: Correcto. Este campeonato de la divisional de ascenso ya, ¿cómo es? Se homologó la suba de tres equipos.
1: Sí, así es. Ya está finiquitado.
0: Ah, y bueno, tenemos que ver un poquito también.
1: Antes del inicio del campeonato ya se recibió el sistema de disputa homologado de la federación.
0: Sí, no, y hay que mirar un poquito también cuál sería, o cómo sería, mejor dicho, el sistema en este sentido para que tengamos el tercer equipo que suba a la división de honor, ¿verdad? Creo que, o habrá un cuadrangular, o con, no, eso es lo que tenemos que mirar un poquito también la homologación de este campeonato.
1: Sí, el sistema es lo siguiente, José Félix. Cuando llegan los equipos a la semifinal, cuatro equipos, de hecho es que se van a clasificar dos equipos para la final, los cuales van a ascender directamente. Y los dos equipos perdedores de la semifinal juegan un partido extra para el ascenso del tercer equipo.
0: Y ese se juega en el mismo en el mismo día, seguramente se va a jugar, ¿verdad?
1: Se va a jugar simultáneamente con el primer partido final, porque ese va a ser un solo partido.
0: Un solo, no, y ese va a ser el partido donde pelea el partido y gusto está. Y
1: Y
0: sí,
1: así va a ser.
0: claro,
1: Con un
0: porque
1: ascenso es, vos sabés
0: claro.
1: cuál es la incidencia que tiene un partido en la cual
0: Sí.
1: se está jugando el ascenso de un equipo a primera división.
0: Bueno, digo nomás, yo con esto no digo que no sea importante ser campeón, ¿verdad? De hecho que sí. No, la importancia de poder subir a la primera división. Por eso nada más decía, ese es el partido. Porque estos dos ya suben directamente y juegan por el campeonato. Y ser
1: Así
0: campeón,
1: es.
0: claro, lo lógico, es importante. Y bueno, entonces ese sería, o sea que la semifinal creo que se juega en dos partidos, ida y vuelta.
1: Sí, ida y vuelta, así es.
0: Ah, ya. Y bueno, y los ganadores juegan la final y los perdedores juegan por el tercer
1: Por un
0: cupo
1: cupo
0: entonces.
1: más de ascenso.
0: Claro, por el tercer cupo para el ascenso. Y seguramente para la categoría de la división de honor hay que ver un poquito también cuántos equipos bajarían, ¿verdad? Porque seguramente dos o uno, para que pueda tener también equilibrio nuevamente en los números, tanto para la división de honor como para la divisional de ascenso, Andrés. Hay que estudiar un poquito también eso para el 2028 sería ya eso.
1: Así mismo, están ya pendientes los muchachos de ese tema para el año que viene en la división de honor.
0: Excelente.
1: La conformación del sistema de disputa para el año siguiente, entonces se va a definir cuáles son los clubes que, o sea, cómo va a ser el descenso de los clubes. Si va a ser uno o dos, ya depende de la junta directiva en la elección del sistema de campeonato.
0: Exactamente, exactamente. Bueno, a ver, Andrés, ¿por qué no tenemos todavía el comité ejecutivo, y sería comité ejecutivo de la Liga Iteña?
1: Comité ejecutivo.
0: Comité ejecutivo. ¿Por qué no tenemos todavía, Andrés? ¿Qué faltaría?
1: Y falta que llegue el documento oficial de la UFI. Es el quid de la cuestión, como se dice. Falta el documento oficial que llegue de la UFI y ya se conformaría seguramente inmediatamente cuando llegue ese documento.
0: Yo creo que el comité, cuando tengamos el comité ejecutivo de la Liga Iteña, muchas cosas se va a determinar solamente ahí, y que los delegados estén ahí para programar partidos. Eso me parece a mí que va a facilitar bastante, porque hay algunas discusiones muy infantiles algunas veces de los delegados en las reuniones de la junta directiva, y entonces se va a limitar al comité ejecutivo para resolver los casos específicos, y que los delegados, me parece nomás a mí que así debe ser, se deja para programación de partido.
1: Y esa es en principio la función del comité ejecutivo. Como dice su nombre, comité ejecutivo. Entonces la junta directiva pasará a ser la que programa los partidos, todo el sistema de campeonato, todo eso. Y las decisiones, digamos, quedaría a cargo del comité ejecutivo. Varias decisiones, ¿verdad?
0: Claro, claro. Y ahí entre 5, 6 personas, 7 personas aproximadamente. Bueno, Andrés, este domingo, así entonces, es. Este domingo prosigue el campeonato de la Liga Iteña. 20 de julio estaría jugando entonces en la cancha de Guaraní, estará jugando en la cancha de Guaraní, y por venir en la cancha de la Liga Iteña.
1: Correcto, así es.
0: El horario, Andrés, ya que estamos teniendo, a pesar que está lloviendo otra vez ahora, temperatura, hasta inclusive el clima va a ir afectando, porque este fenómeno del Niño estaría afectando no solamente a la ciudad de Itá, sino a muchas ciudades de nuestro país, este fenómeno del Niño. ¿El horario de partido a qué hora se programó?
1: En principio para este domingo está fijado para las 15 horas la división juvenil y 17 horas la división primera.
0: Este es en un principio.
1: Sí.
0: Pero si el clima no es tan bueno, nublado, tal vez se retrase un poquito, ¿verdad?
1: Y esto ya dependería del el mismo día del partido y
0: de
1: cómo tenemos el tema del clima.
0: Claro, claro, claro. Hay que ver un poquito también todo eso. Bueno, Andrés, ¿alguna otra? ¿Qué temprano se eliminó la Liga Iteña? Problema interno fue, ¿verdad?
1: ¿Señor?
0: ¿Qué temprano terminó de participar la Liga Iteña? ¿Fue un problema interno que hubo?
1: ¿Vos me estás diciendo
0: de la selección? De la selección, sí, señor.
1: Y sí, lastimosamente no se pudo pasar a otra instancia por los resultados deportivos.
0: Exacto. Bueno, Andrés, ¿alguna otra novedad que tenemos en la liga? ¿Qué tenemos, será? Porque así como sí está diciendo, hace mucho que no hablamos, será número uno, número dos, me meté, lo mitad, o sea.
1: O sea, coñado,
0: convenir,
1: algo que se está haciendo la
0: los amigos, los amigos, no, le estamos ayudando nada más, le estamos ayudando nada más.
1: Está bien, está bien. Y la novedad principal es José Félix, que va a disputar el campeonato de inferiores en noviembre, categoría sub-16 y 18 en principio.
0: Ya. 16 y 18.
1: Sí, señor. Así estipuló la junta directiva el martes pasado. Y este martes se confirma eso y ya se prepara inmediatamente el sistema de campeonato para que sí pueda ser homologado.
0: Ja, hoy pone ya eso, pero para comenzar está bien, me parece nomás a mí que casi hay varios jugadores que ya está jugando los 18 años, porque hay un reglamento también que seguramente se tiene que cumplir. Y pongamos la 15 a 17, vea la edad ideal para que pueda tener esa posibilidad de poder jugarse los campeonatos, pero de todas maneras ya está, su 16 y su 18, entonces en noviembre, a mediados de noviembre aproximado, Andrés.
1: Sí, señor. Segunda quincena de noviembre.
0: Segunda quincena de noviembre. Y los equipos que van a participar, División de Honor, o tal vez también esté integrándose Divisional de Ascenso.
1: Y tengo entendido que solamente División de Honor, porque hay que tener en cuenta que la Divisional de Ascenso está teniendo su campeonato ahora en dos divisiones también. Y yo creo que sería cargar un poquito a ellos también de que participen. Entonces la División de Honor lo que se está preparando para eso.
0: Excelente, excelente. Bueno, entonces este martes sería entonces la confirmación e inmediatamente hacer la homologación de este campeonato.
1: Así es, se confirma el martes y ya se prepara el escrito para ser enviado a la federación.
0: A la federación. ¿Alguna otra novedad, Andrés?
1: Y por ahora estamos en eso, José Félix. Está muy tranquilo aparentemente la disputa del campeonato de la División de Honor, División de Ascenso, que fue la tercera fecha y todo marcha muy bien.
0: Por último, Monola ya, viste que no me estoy enterando de algunas cositas. ¿El tribunal disciplinario ya se cambió, hace mucho que se cambió o sigue?
1: No, los integrantes del tribunal disciplinario siguen trabajando las mismas personas.
0: Exacto, correcto. Gracias.
1: Estaban trabajando la división 2-2.
0: Correcto. Gracias, Andrés.
1: Dale, José Feliz, un voto.
0: Bueno, muchísimas gracias. El secretario general de la Liga Iteña de Fútbol, el señor Andrés es Amarilla. O reclamarse lista 1, lista 2, y dice, pero no nos daba los tiempos para poder hacer otra cosita más, ¿verdad? Un partido y leían de hora a políticos, ellos ya, está su vez. Tú sí digo que está lloviendo torrencialmente sobre la ciudad de Itá. Bueno, Bahía, pota. A ver un poquito. Son las 18:39. Ponemos música, una sola musiquita.

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1: 18:42 minutos, hoy 9 de octubre, año 2026. Estamos compartiendo Zapucay, el grito de la esperanza. 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A ver, se le puede mirar la imagen. Bueno, ya llevo muy donde se ve. Es el problema, ya es, ¿verdad? Allá. Bueno. Muy fuerte está lloviendo sobre la ciudad de Itá, la ciudad del Cántaro y la Miel. Entonces sería así como dicen los muchachos, llueve a Cántaro en la ciudad de la Miel, Ninacoana. 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Bueno, y así está la situación, será entonces. Los partidos, tercera fecha, por la Serie A Sudamérica, en su cancha recibe a 3 de febrero. Porvenir. Esto yo decía, si estaba en la cancha de, ¿cómo se llama? Centro de las Piedras, Yquereteta, Huegri. Pero Porvenir va a jugar en la cancha de la Liga Iteña. 15 y 17 horas el horario de los partidos ahora. Sudamérica, 3 de febrero en la cancha de Sudamérica. Porvenir en la cancha de la Liga Iteña ante 6 de enero de Las Piedras. Libre, 24 de octubre. Por la Serie B, Lomas Valentina recibe a Sport San Blas en la cancha de Lomas. 20 de julio. Atlético Independiente, mira dónde se va a jugar el clásico, en la cancha del Club Guaraní. Se va a jugar el clásico. El clásico, mira dónde se juega, en la cancha de Guaraní se juega Atlético Independiente. Que no tiene ningún punto todavía, ¿verdad? Y Libre Sol de Oriente. por la Serie C, Capitán Cabral en su campo de juego. Este va a ser un lindo partido, o sea, recibe a Luis Rivarolas. Lindo partido, Capitán Cabral. Otro partidazo en la Serie C, sí, hay partidos, será 13 de junio recibe a 3 de mayo. Qué lindo partido para transmitir este partido, será lindo partido. O sea, Libre Cerro León. Lindo partido, son buenos partidos que se van a jugar por el campeonato de la divisional de ascenso de la Liga Iteña de Fútbol este domingo. Bueno. Y así están las cosas. Así están las cosas. Un saludo cordial para todos los queridos amigos que están acompañándonos a través de la 87.9 Radio 3 de febrero. Bueno. Colegiales. Este me ve ahora. Fecha 31, dice. No, este es lo que pasa. El colegial empató a Atlántida. Bueno. Ahora, no, este sí. Este, creo, el Globo se corona campeón de la primera B, dice. Este sí. Este se jugó hoy en la cancha de Sport Colombia. ¿Y cómo salió el partido, veo? El Globo se corona campeón, dice. Este Pacher será buen jugador, será. Sí. Empate. Bueno, empató entonces. Ahí está entonces. Empató y salió campeón, ¿verdad? Salió campeón. Salió campeón el equipo de Itagua. Bueno, nos vamos. Son las 18:51 minutos en todo el territorio de la República. Almides en control central. El próximo lunes se retoma. Eso no dije, ¿verdad? El miércoles pasado no hubo sesión en la Junta. Quedó sin quórum, será. Ya nadie quiere participar, Mario. Y vamos a ver si este lunes hay quórum en la Junta Municipal. Faltaría dos sesiones más. Y después ya toma la sesión ordinaria los nuevos integrantes de la Junta Municipal. Almides en control central, José Félix en micrófono. Le decimos gracias. Hasta el próximo lunes. Buenas tardes.

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5: Hola, hola, ¿qué tal? ¿Cómo están? Un cordial saludo a toda la gente que nos sintonizan. Esto es Desestresate por la 87.9 FM. En la voz con ustedes es Smadi Viveros, en controles Almides DJ. Mensajes, saluditos, pedidos musicales al 0981-71-2899. Arrancamos con buenísima música, por supuesto, por tu dial favorita, saludando a la gente que nos auspicia. 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

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Muchas gracias a todas las firmas comerciales que nos auspician. 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

0: Gracias a Rodrigo.
1: Fuertes aplausos para Walter. Otra vez los enero.
2: Vamos, ahí va.

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Muchas gracias a todas las firmas comerciales que nos auspician. 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